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2: Faz barulho, Luan Santana!
3: Agora foi! 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
4: 10:21.
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